grandes artistas de nuestro folclore. Cuti Carabajal fundó en 1967 el conjunto Los Carabajal, junto a sus hermanos Carlos y Agustín, y sus sobrinos Peteco, Mulla, Cali y Roberto, y además sus sobrinos nietos, Walter y Carlos Enrique. La familia Carabajal de Santiago del Estero es, sin duda, una de las grandes familias del folclore argentino. Escuchemos Aquel Tiempo de Mi Infancia. 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
1: 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Y de aquel antiguo canto del claro río materno, no queda sino este llanto que va rodando entre tanto, se hace más triste el invierno.

de mis afanes perdidos. He de tornar a la sombra de tus viejas arboledas, al frescor de mis aleros, a la paz de tus sembrados, al oro de tu poniente, cuando prolonga la tarde su agonía entre las lomas, al fogón de tus pastores envejecidos de inviernos, entre cantos de cencerros y quejumbres de vihuelas, con el ay de las tonadas y en callada mansedumbre, como quien se va durmiendo, quiero morirme sonriendo bajo la luz de tu cielo. ¿Acaso cierren mis ojos las piadosas manos magras de alguna vieja huaqueña? De negro rebozo pobre y antiguo credo cristiano.

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0: un clásico del folclore jujeño que no queríamos dejar afuera de esta grabación. Esta canción que hacemos ahora, nos ayudan a cantarla. Esta canción se llama La Maimareña y dice así.
1: Quiero, por eso le dedico esta aventura de una vida de sueños sin herencias, porque sé que soy Salta en mi conciencia y es ella la que me habla de ternura, porque mi lengua goza su dulzura y mi canto se bebe su paisaje. Es que la siento unida a mi cordaje, lo mismo que una madre a su criatura. Por eso exclamo en todo su distrito, con el pecho estallando en la garganta: Salta, aquí es donde habita quien te canta y quien muere por vos en cada grito.

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grandes artistas de nuestro folclore. Y saco a Bitbol, una de las figuras más legendarias y fundamentales de la música argentina, apodado con justicia como el patriarca del chamamé. Lo escuchamos haciendo La Calanda.

Isacco Abitbol fue un maestro absoluto del bandoneón. Decían que Isacco no tocaba, sino que hacía hablar al bandoneón. Fue uno de los fundadores del cuarteto Santa Ana junto a Ernesto Montiel en 1942. Escuchemos a Isacco en Misioneros y Correntinos.

Isaco Abitbol falleció en 1994 y su legado musical sigue rodando en cientos de artistas que abrazan al chamamé. Nos vamos con Paraje Bandera.

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la zamba sencilla de un albañil de mi pueblo. 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

los nuevos sonidos de nuestro folclore. Maggie Cullen participó en 2021 en la tercera temporada del programa La Voz Argentina, donde llegó a las semifinales y cautivó al público con su potente voz. Escuchémosla haciendo Corazón de Curupí.

En el año 2024, Maggie Cullen gana como mejor álbum artista de folclore en los premios Gardel, con su álbum debut, Canciones del Viento. De ese álbum, escuchemos No te puedo olvidar.

Con un estilo que fusiona la tradición y la modernidad, Maggie Cullen continúa difundiendo la riqueza del cancionero folclórico argentino y latinoamericano. Nos vamos con...

A ver ese bombo legüero Gramajarius.

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1: Los nuevos sonidos de nuestro folclore. Damián Radamel Stifel, conocido artísticamente como Rada, es un joven cantante folclórico argentino de 15 años, originario de Suncho Corral, en la provincia de Santiago del Estero. Lo escuchamos en Gato Quichuista.
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Radamel canta desde muy pequeño. Tiene un talento que lo guía por el sendero del folclore argentino. Nos vamos escuchándolo con Lindo Pa' Mi Apero, en vivo.

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Sangre reseca en la mañana, llorando siglos a la voz del sol. 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

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Cuerpos desnudos al sol, los hacheros van volteando el monte con su dolor. Tal vez será en Cachapé, tal vez en una jangada, el viejo árbol va yendo, va a volver hecho guitarra, con música del silencio, cuerpo de jacarandá, irán sus cuerdas maduras, rumores del Uruguay.

los nuevos sonidos de nuestro folclore. Laura Gómez Weiss, cantante de origen pampeano, de Santa Rosa específicamente, es considerada una de las voces más destacadas de su provincia. La escuchamos con El color de la chacarera.

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0: grandes artistas de nuestro folclore. Cristian Herrera es un artista con identidad cultural, raíces y una conexión profunda con su territorio salteño. Tiene ya 20 años de trayectoria en festivales y distintas peñas en todo el país. Escuchémoslo haciendo la canción El color de la chacarera, de su disco El ritmo que viaja, junto a Matacos. El color de la chacarera, Cristian Herrera, en Nacional Folclórica.
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Cristian Herrera ganó el premio Consagración en el Festival de Jesús María en 2024 y el de Cosquín en 2025. Vamos a escucharlo haciendo Manos de Tijera. Cristian Herrera en una

Ahora es el turno de compartir esta grabación de este año 2026, una canción que hizo Cristian Herrera junto a Efraín Colombo. Me duele. Cristian Herrera, Hymnacional Folclórica 98.7.

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tuve ocasión de ser su pasajero. Mi vida era pequeña y andaba por la plaza desparramando el tiempo de los juegos. Él paraba en la esquina, ya entonces era abuelo. Una barba canosa, descuidada y aguda lo apuntaba hacia el suelo. Como nubes celestes de cada madrugada, por sus ojos andaba rondando el mismo sueño, que juntara en las noches por llevar las tonadas de algún serenatero. Cochero, ¿cuánto me cobra hasta la calle larga? El carro era un destrozo que no sé por qué causa seguía resistiendo. Tal vez por el cariño, tal vez por el recuerdo, tal vez porque esperaba morirse con el viejo. Cochero, ¿cuánto me cobraste el algarrobal? Por contraste, el caballo era color de nieve. Lo tiene mi memoria trotando el empedrado entre nubes de aliento, allá en las despiadadas mañanas del invierno. Un día, yo tuve ocasión de ser su pasajero. Me subí por las ganas de pisar su pescante, por sentarme en el brillo de su asiento, por las ganas pequeñas que tenemos de niños de ver cómo se mueven las cosas desde adentro. Al volver a la plaza, preguntó mi temor de unas pocas monedas: ¿cuánto salió la vuelta, don Antonio? Y él contestó: me sobra con un beso. Como suele ser siempre, mi infancia y su vejez perdieron con el tiempo. Don Antonio, habrá plazas en el cielo, aunque hablando de distancias, por volver hasta la vida, ¿cuánto me cobra, cochero?

creo que Dios anda horneando. Calculé justito el tiempo y lo saqué flor y flor, doradito igual que el sol, una mañana de enero. Se portó al nido de hornero con su bostezo caliente, que escapó desde su vientre cuando fui a espiar el pan, el cual no quise probar sin antes llamar a mi gente. Vinieron mis tres cachorros, también vino mi mujer a probar el pan aquel recién salido del horno. Hubo ojitos con asombro cuando partí el pan humeante, que repartí no sin antes contemplarlo entre mis manos, recordando a mis hermanos, y un gesto igual de mi padre. Ahora el horno está vacío, pichecito lo minché.

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grandes artistas de nuestro folclore. El Chango Farías Gómez es considerado el padre de la renovación en la música argentina de raíz folclórica. Integró los grupos Huancahuá, el Grupo Vocal Argentino, el Trío con Quilo Palacios y Dino Saluzzi, entre otros. Vamos a escuchar de El Chango Farías Gómez, Chacarera Santiagueña, con el Grupo Vocal

El Chango Farías Gómez formó en 1985 el grupo Músicos Populares Argentinos, MPA, junto a Peteco Carabajal, Rubén Mono Insaurralde, Jacinto Piedra y Verónica Condomí. Utilizaban instrumentos inusuales en el folclore como la batería o el bajo eléctrico. Vamos a escuchar justamente de Músicos Populares Argentinos, El Puente Carretero.

Chango Farías Gómez dejó un legado fundamental para nuestro folclore. Escuchemos algunas perlitas de él. Milonga del peón de campo. Chango Farías Gómez es Nacional Folclórica. Así le...

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Grandes artistas de nuestro folclore. César Isela fue un notable compositor de música folclórica, además de cantante. Integró Los Fronterizos entre 1956 a 1966. Vamos a escuchar La Estrellera, Los Fronterizos, con César Isela allí en ese ensamble. Sobre las

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César Isela fue parte del movimiento El Nuevo Cancionero junto a Armando Tejada Gómez y Mercedes Sosa. Vamos a compartir Canción con Todos, aquí en Nacional Folclórica 98.7.

César Isela, entre otras cosas que hizo, fue hacer radio. Tuvo un programa de radio durante más de 20 años y fue difusor de nuestro folclore, además de formar parte de la dirección del Festival de Cosquín entre 1995 y 1997. Y fue quien también colaboró para dar el puntapié inicial en las carreras de nuevos artistas en ese momento, como lo eran Soledad Pastorutti y Luciano Pereira. Vamos a escuchar a César Isela haciendo Canción de Lejos.

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grandes artistas de nuestro folclore. Los Chalchaleros nacieron como grupo en 1948. Su nombre proviene del chalchalero, nombre que se le da al zorzal en el norte argentino y que se alimenta de la fruta del chalchal, arbusto nativo de esa región. Escuchemos La Argentina que yo quiero.

Los Chalchaleros fueron un gran éxito desde sus inicios en su Salta natal. Tienen 50 discos editados. Uno de sus fundadores, y que estuvo siempre en el grupo, fue el gran Juan Carlos Arabia. Los Chalchaleros llevaron nuestro folclore al mundo. Escuchemos el Paraná, una zamba.

0: En el año 2000, los Chalchaleros graban su último álbum en estudio, titulado Todos Somos Chalchaleros, donde cantaban junto a grandes figuras argentinas e internacionales, como Alberto Cortés, Lelutier, Eduardo Falú, Joan Manuel Serrat, el dúo Copla Nacu y muchos otros. Nos vamos con el clásico La Flor Azul.
1: Ah.

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Ayala buscó retratar el paisaje, el hombre y los misterios del litoral argentino y dejó un legado inmenso como artista. Nos vamos con Retrato de un pescador.

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1: Yo pienso que la zamba iba pasando por Tucumán y se ha enamorado. Se ha enamorado de la gente. Se ha enamorado del paisaje. Hasta el mismo amor se ha mezclado con la zamba. Por eso, para cantarle al amor, seguro hay que cantar una zamba.
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3: Se viene el fin de año. Felicidades.
1: Gracias, mi negro.

grandes artistas de nuestro folclore. Los Nocheros son un grupo vocal de origen salteño, formado actualmente por Rubén Eizaguirre, Mario y Álvaro Teruel. Escuchémoslo haciendo El amor es un viento que regresa. Siempre.

Rocheros saltaron a la fama con su álbum Con el Alma y su actuación en el Festival de Cosquín de 1994, donde lograron el premio Consagración.

Hoy los Nocheros siguen de gira en los distintos festivales de todo el país con 24 discos de estudio editados. Vamos a compartir una de las grandes canciones de los Nocheros, Entre la Tierra y el Cielo.

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El cañizo aquí.

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grandes artistas de nuestro folclore. El Chango Espasiuk es compositor, acordeonista y multiinstrumentista. Nació en 1968 en una pequeña localidad llamada Apóstoles, en la provincia de Misiones. El chamamé es su música de origen. Escuchemos Tierra Colorada del Chango.

El Chango Espasiuk ha buscado con su obra musical dar a conocer los diversos sonidos y la cultura del litoral argentino. Escuchemos Tarefero de mis pagos, allá en el Yerbal. El Chango Espasiuk en Nacional Folclórica.

Durante el 2025, el Chango Spasiuk realizó esta nueva versión de la canción Piel Canela, junto a La Sole y Pedro Capó. Vamos a compartirla. Piel Canela, el Chango Spasiuk, La Sole y Pedro Capó en Nacional Folclórica. Sí,

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1: Fuerte el aplauso para la extraordinaria Soledad Pastorutti.
2: Muchas gracias.
1: Y un aplauso fuerte para el factotum de este folclore, compañero de ruta, nuevo Nobel, el señor Milo J.
3: Muchas gracias.
2: Este año se cumple 100 años de la... se cumplía 100 años Horacio Guaraní, este va a ser un homenaje también. Okay. Así que con Milo lo homenajeamos.
3: Con la Soledad homenajeamos.

grandes artistas de nuestro folclore. Roxana Carabajal, cantante y compositora de Santiago del Estero, comenzó su carrera junto a su primo, Peteco Carabajal, y en el año 2000 ganó el premio Revelación de Cosquín. Escuchemos Chacarera del Crespín.

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Por eso la suma del amor humano tus hijos serán. 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

0: 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Luceros de sangre forjaron tu rumbo en la inmensidad, y una lanza verde parada en las venas de cada entrerriano nos recuerda, hermanos, que es flor de la tierra nuestra libertad.
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grandes artistas de nuestro folclore. Dino Saluzzi es un bandoneonista y compositor salteño. Su estilo se destaca por la fusión entre el folclore argentino, el jazz, el tango y la música contemporánea. Dino Saluzzi ha sido un gran difusor, sin lugar a dudas, de la música argentina en Europa. Escuchémoslo haciendo Nostalgias Santiagueñas.

Saluzzi tocó con los Chalchaleros, con el Chango Nieto, con el Chango Farías Gómez y con León Gieco, entre otros grandes artistas. Vamos a compartir de Dino Saluzzi La Carpa de

Dino Saluzzi sigue aún componiendo. Hace 2 décadas que toca con su hijo, el guitarrista José María Saluzzi. Su último disco juntos se llama El Viejo Caminante, del año 2025. Vamos a escuchar la canción que da nombre a ese álbum.

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1: Soy Jorge Alperín y les abro mi álbum de figuritas. Señores, ya que en este programa hay gente de buen diente seguramente, les pregunto, ¿cuál es el alimento que más influyó en la historia del mundo? Bueno, el antropólogo cubano Fernando Ortiz dice que es una sustancia a la que llamó hija favorita del capitalismo. Esa sustancia es la sacarosa, que es una modesta combinación de una molécula de glucosa y otra de fructosa. Y a ella se atribuye responsabilidad en revoluciones demográficas, económicas y sociales, fíjate vos. Además, en un libro que se llama Dulzura y Poder, otro antropólogo, Sidney Mintz, de la Universidad de Yale, explica cómo los europeos y los norteamericanos transformaron un raro lujo extranjero en una necesidad cotidiana de la vida moderna. Mintz, cuyo apellido tal vez quiera decir menta o algo parecido, revela también que los orígenes del azúcar están estrechamente relacionados con una gran cosecha esclava en las colonias tropicales europeas. Vamos a ver. La caña de azúcar fue domesticada en Nueva Guinea. Se cree que hacia el año 6000 a.C. fue llevada hasta Filipinas e India. En el año 327 a.C., Nearchus, general de Alejandro Magno, dice que de una caña de la India brota miel sin necesidad de abejas, con la que se hace una bebida embriagante. Pero la sacarosa no se iba a introducir en Europa hasta el siglo VIII después de Cristo, de la mano de los árabes, aunque durante siglos sería considerada una especie exótica en Occidente. La llegada de la caña de azúcar al Nuevo Mundo de la mano de Cristóbal Colón en 1493 iba a inaugurar su acelerada carrera hacia el estrellato. ¿Cómo lo logró el azúcar? Con la gran complicidad de tres importaciones exóticas y amargas a Europa: el té, el café y el chocolate. Para el año 1900, la sacarosa aportaba la quinta parte de las calorías de la dieta en algunos países europeos. Fíjese el zafarrancho que armó el azúcar. Por su culpa, millones de africanos esclavizados llegaron a América. El colonialismo económico alcanzó su máxima expresión y Occidente tuvo un combustible barato con el que engañar el hambre de su pobrísima clase trabajadora durante la Revolución Industrial. Hoy el azúcar sigue en la primera línea de fuego, pese a su mala prensa y a que cada vez son más los productos candidatos a sustituirla como una de las estrellas indiscutibles del último novelón dietético. Y a esto los expertos lo consideran un acelerado proceso de infantilización de la alimentación. Fíjate lo que dicen, infantilización de la alimentación, fenómeno importado de Estados Unidos y que amenaza toda nuestra forma de concebir la comida desde un punto de vista nutricional, cultural, social y hasta afectivo. Ningún comestible ha experimentado en los últimos dos siglos un aumento tan espectacular en su consumo como el azúcar. Si en 1800, por ejemplo, se produjeron 250.000 toneladas, en las campañas 2003-2004 a la producción alcanzó los 142,8 millones de toneladas, lo que significa multiplicarla por casi 600. En ese corto periodo ha pasado de condimento exótico de las cocinas más pudientes a alimento básico en cualquier despensa. Y no solo en las cocinas occidentales. El azúcar, la estamos llamando por su nombre más familiar, seduce por igual el paladar de todos los seres humanos, independientemente de su etnia o de su cultura. Que conocerlo es amarlo, lo demuestra el que si hacia el año 2000 China se encontraba, según datos de la Organización de Naciones Unidas para la Agricultura y la Alimentación, o sea, datos de la FAO, se encontraba China entre los países menos consumidores de ese producto, ya en 2005 China fue el tercero en el ranking y en 2008 se convirtió en el mayor importador de todo el planeta, con una demanda estimada en más de 13,36 millones de toneladas. Esto es casi una décima parte del consumo mundial, por encima incluso de Estados Unidos. Una de las claves de esa omnipresencia del azúcar es el hecho de que hoy por hoy prescindir de él es casi una utopía. Si quiere comprobarlo, trate de pasar 24 horas sin ingerir nada que contenga sacarosa. Aparte de estar en los alimentos más evidentes, el azúcar se encuentra enmascarado en alimentos como el pan, los copos de maíz, aperitivos, algunos embutidos, ahumados, numerosas salsas como la mostaza, el ketchup, que la administración Reagan trató de catalogar como verdura en los programas de almuerzos infantiles patrocinados por el gobierno. Incluso es probable que las inocentes pastillas de vitamina C contengan sacarosa, como también la tengan muchos otros medicamentos. También está presente en las bebidas alcohólicas, hasta en la cerveza, aunque en cantidades muy pequeñas, y se cuenta entre los 68 aditivos confesados del tabaco. Porque una de las grandes fortalezas del azúcar, y lo que lo convierte en tan difícil de imitar, es su versatilidad. No solo es un gran endulzante, sino que resulta muy fácil de combinar, mitiga la acidez, le sirve de medio a la levadura, proporciona cuerpo a los líquidos, es un estupendo conservante, inhibe el endurecimiento, es higroscópico, es decir, absorbe humedad, suaviza mezclas, logra texturas crujientes. Así que no debe extrañarnos demasiado que de media en 2005... cada ser humano consumía 21 kilos de sacarosa, 35 si se daba las circunstancias de que vivía en un país desarrollado, alojada esta en una casi infinita gama de productos. Conclusión: pese a los edulcorantes alternativos que poco a poco le comen terreno y al sentimiento de culpa que sufrimos al consumirlo, autoindulgencia en unos tiempos en que el valor supremo es el control del cuerpo, pese a todo eso, seguimos muy vinculados al azúcar, ese sustituto barato de la comida, como lo llama Mintz. Y es que tampoco hay comestible que pueda competir con el azúcar en capacidad de generar polémica. Mientras unos lo atacan por insano, otros tratan de devolverle el buen nombre a toda costa. Seguro que la sacarosa agradece el esfuerzo, porque por un lado existen investigaciones que la exaltan, como el estudio europeo Carmen, donde se ha demostrado que incrementando el consumo de hidratos de carbono, entre ellos el azúcar, se puede mantener el peso adecuado si se reduce al mismo tiempo el consumo de grasas. Es una gran tarea. Pero en la mayoría de las informaciones donde aparece la palabra azúcar, este no sale demasiado bien parado. Nacemos golosos. En resumen, defender el azúcar por sus cualidades nutritivas no es hoy una tarea dulce. Sobre todo en un entorno donde basta decir que consumir un producto en exceso es malo para que todos interpretemos que lo malo es el producto mismo. La pregunta es, ¿sabríamos tomar poco azúcar? ¿Es una herencia de la cultura o está en la naturaleza del hombre? Bueno, todo indica que el gusto por el azúcar es innato, como han demostrado diversas investigaciones. ¿Y saben qué? Si no fuera innato, daría igual, porque el calostro, la primera leche materna, si es natural y dulce, como la glucosa que se da por casi sistema a los bebés recién nacidos. Bueno, ¿cómo se explica tan temprana afición a la dulzura? Se ha sugerido la posibilidad de que se trate de un mecanismo desarrollado por nuestros ancestros homínidos para identificar lo comestible. Dado que vivíamos encaramados a los árboles, era fundamental saber distinguir cuándo una fruta está verde y cuándo está madura, todo para evitar ulteriores disgustos, ¿no? Un paladar afinado para lo dulce resolvía el problema. Además, se piensa que el sabor azucarado es una señal innata de calorías y el umbral de saciedad es más alto para los alimentos azucarados que para los otros. Pero la verdad es que nada de lo anterior explica nuestra espectacular afición por la sacarosa. Por ejemplo, antes ya existía la miel y la gente no mostraba tanto interés por la miel. Entonces, bueno, una investigación llevada a cabo con ratas por un equipo de la estadounidense Universidad de Princeton podría aportar una respuesta satisfactoria. El equipo coordinado por el científico Bart Hubbell comprobó que cuando se les retiraba la dieta alta en azúcares a la que se les había acostumbrado, los animales mostraban signos característicos del síndrome de abstinencia, castañeo de dientes, ansiedad y, según los científicos, desequilibrio en el balance de los neurotransmisores del sistema de motivación cerebral. La causa está, según Hubbell, en que el azúcar desencadena la producción de opioides naturales del cerebro. Este se vuelve adicto a sus propios opioides de la misma forma que lo haría a la morfina o a la heroína. Curiosamente, las ratas que recibieron azúcar, pero no en cantidades excesivas, no desarrollaron dependencia. Según Hubbell, esto indicaría que algunos animales y personas pueden volverse adictos a la comida alta en glúcidos, especialmente si la ingieren en exceso y de forma intermitente. Que lo muy dulce engancha, aunque no al nivel de otras drogas, claro, no es sin embargo una teoría nueva. Ya lo dijeron unos investigadores del Departamento de Neurociencias de Massachusetts Institute of Technology, el MIT, en los años 70. El proceso que describieron se basa en el exceso de producción de serotonina que tiene lugar después de una alta ingesta de carbohidratos simples. ¿Y qué es la serotonina? Es un neurotransmisor que interviene en el humor, en el sueño, en el dolor, en el placer. Imagínate la importancia. ¿Cuántas veces decimos, el cuerpo me pide algo dulce? Es el cerebro que ya conoce los estimulantes efectos que el azúcar tiene sobre él y quiere más. Después de 1900, el consumo de azúcar se multiplicó por 10. La conjunción de la apetencia de azúcar y de intereses socioeconómicos trajo un gran desajuste. El hombre moderno empezó a consumir azúcar muy por encima de sus necesidades de carbohidratos, sobre todo cuando definitivamente ese hombre se hizo sedentario, tuvo hambre a media mañana y decidió comerse un chocolate en vez de una feta de jamón. La última conquista del azúcar, de la que ahora vivimos las secuelas, tiene una fecha concreta: 1954. ¿Por qué? Porque ese año Dick y Maurice McDonald empezaron a vender conjuntamente batidos y hamburguesas. Había nacido la comida rápida y se había sellado un fructífero matrimonio de conveniencias, el del azúcar con las grasas. Estos alimentos ya habían demostrado su sintonía en el chocolate, la leche condensada, el helado o la repostería, pero al asociarse en fórmulas de menú, se hicieron prácticamente inseparables. Lo jugoso, lo suculento, lo que está para chuparse los dedos, lo aporta la grasa. Lo energético, divertido, sensual, lo pone el azúcar. Sí, como lo oyeron, también existe un vínculo entre dulzura y sexualidad, vía conexión de ambos al concepto de placer. El azuquita da para todo. Vea, el científico atribuye al azúcar un enorme peso afectivo. Tal vez la gente asocie la buena vida con esos alimentos y quizá los estímulos orales que proporcionan tengan asociaciones agradables con experiencias tempranas de la vida. Fíjense en esta teoría. La progresiva infantilización de los adultos que afecta a Occidente, fenómeno kidult, así le llaman, retraso en la edad de independización, del matrimonio, etc. Esta propicia que las fórmulas de alimentación que se asocian con la niñez se perpetúen en el menú adulto. Nuestras comidas son cada vez más caóticas, hedonistas, saciantes, por eso el azúcar tiene un papel básico en ellas. Asociamos lo dulce con la felicidad y queremos ser felices, claro. Hay psicología, y aquí viene un interpretador que se llama Moncho Tamames y es autor de La cultura del mal. Moncho explica que en una sociedad contrastadamente infantil como la estadounidense, anglosajona si se prefiere, parece lógico que la relación con el azúcar o el chocolate como sustitutos del afecto tenga un vínculo más prolongado en el tiempo y por lo tanto más amplio e intenso. Ese infantilismo también se manifestaría en el aumento de tamaño de los productos. Estados Unidos está ya en la tercera fase de su imparable carrera por obesizar a todos sus ciudadanos, ¿viste? Cada vez más gordos. Mientras en España solo hace poco empiezan a llegar los chocolatines estadounidenses en formato king size, segunda fase de la invasión. Allí ya llevaban 15 años con estas y ahora andan con el formato XXL, super extra large. ¿Cómo sería un mundo sin sacarosa? En última instancia, es el poder el que puede hacer desaparecer un producto del mercado o generalizar el uso de otro. Y fue precisamente el poder el responsable de que el azúcar entre 1750 y 1850 dejase de ser un lujo y se convirtiera en una necesidad. Para eso pasaron muchas cosas. Hubieron de derogarse leyes que obstruían la difusión de las modas de la clase alta hacia abajo, derribar la opinión mayoritaria de que los pobres no debían consumir objetos y sustancias preferidas por los ricos, transformar los horarios de trabajo y crear así nuevas ocasiones para comer y beber, darse cuenta de los beneficios que obtendrían empresas y estados si la fuerza de trabajo podía consumir los bienes que fabricaba. Hubo, en definitiva, que inventarse el capitalismo, y todo por el cuento de hacernos la vida más dulce.

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Perfume de Carnaval es una canción compuesta por Jacinto Piedra y Peteco Carabajal. Se lanzó en el año 1987, dentro del disco Santiagueños. Acá escuchamos su versión original. Perfume de Carnaval, por Peteco

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La Zamba de Valderrama, compuesta por Gustavo Cuchi Leguizamón y Manuel J. Castilla, fue un homenaje a un antiguo bar salteño que fue un punto de encuentro para artistas y bohemios, el cual inspiró la fama.

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La zamba Luna Cautiva fue escrita por el músico José Ignacio Chango Rodríguez mientras estaba en prisión en el año 1963.

sucedió que en diciembre de ese año, el chango compartía un asado con amigos. Ahí se armó una discusión al descubrir el robo de dinero. Entonces, recibió golpes y mató a su compadre, Juan Álvarez. Escuchemos Luna Cautiva por

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1: El Chango Rodríguez nació en Córdoba en el año 1914. Su madre era profesora de guitarra y le enseñó sus primeros acordes y pasos en la música. Fue un compositor prolífico. Sin duda, su mayor éxito fue Luna Cautiva, que escuchamos ahora en su versión por Rally Barrio Nuevo.

Soy Jorge Alperín y les abro mi álbum de figuritas. Escuchen esto. Uno de los descubrimientos más extraordinarios en la historia de la humanidad fue realizado por un tipo que viajaba escondido en un cofre. ¿Qué me cuentan? Les voy a relatar el descubrimiento del Océano Pacífico, que fue hecho por un personaje cuya propia historia es fascinante. Y lo voy a contar según el relato que hizo Stefan Zweig y que se incluye en un libro que es una joyita, y que se llama Momentos Estelares de la Humanidad. Vasco Núñez de Balboa descubrió el océano que hizo posible dar por primera vez la vuelta al mundo, pero llegó a este descubrimiento de una manera insólita y volvió loco al propio rey de España. Estamos en los finales del siglo XV. Hay grandes festejos en las calles de Sevilla y de Barcelona. Después de haber descubierto América, Colón desfilaba mostrando todas las exóticas curiosidades que había encontrado en el Nuevo Mundo. Desfila junto a hombres de piel cobriza de una raza exótica, también animales nunca antes vistos, papagayos multicolores, plantas y frutos desconocidos que tiempos después se iban a aclimatar en Europa. Hablo del maíz, el tabaco y el coco. Pero los reyes fijan la vista en unos objetos particulares, los cestos con oro. El entusiasmo de los reyes aumentó todavía más cuando Colón les aseguró que lo que había traído era apenas una pequeña muestra del oro que guardaban las grandes montañas que había visto en las nuevas islas. El rey se sacó de codicia y armó rápidamente una gran flota para una segunda expedición a las supuestas tierras del oro. Toda España estaba enterada de las fortunas que escondía el Nuevo Mundo y se presentaron, por supuesto, infinidad de naves como candidatos a viajar. Muchos fletaron barcos y se lanzaron, pero al llegar hasta las esperadas tierras no encontraron ni una moneda de metal. El gobernador de la Española, fundada por Colón y después dividida en Santo Domingo y Haití, intentó convencer a estos miles de hombres decepcionados de que se dedicaran a algo útil, la crianza de animales. Fue inútil, no los convenció. Pero un notable de la isla, el jurista Martín Fernández de Enciso, les traería a los colonos una nueva esperanza. Enciso había financiado anteriormente una expedición en busca de oro y emprende una nueva expedición en 1510. Todos los que escapaban de algo, deudas, estafas, etc., se presentaron. Pero el rey accedió a la presión de los acreedores y mandó a las tropas del gobierno para que vigilen todos los accesos.